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Tenim a Arbúcies una temperatura de 22 graus i una humitat del 55%. 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